0: Quiere decir que el gol de Leighton fue de rajazo, ¿eh?
1: Yo le dije,
0: fue de estar en posición nomás porque probaron al arco. Probaron al arco, no resultó.
1: Rebotó en Bande la pelota.
0: Le quedó el rebote a.
1: A Bande rebotó.
0: Exacto. Pero contenta la gente. Vamos a estar leyendo los comentarios. La cerveza estará más rica el día de hoy, por supuesto que sí. Hoy día no trabajo.
2: Mira cómo suena. Mira, amiguita. No sabes qué destacar el trabajo el día de hoy de Antofagasta. Mira, estamos celebrando con.
0: ¿Cómo suele ser? Una heladita.
2: Pero. Destacar el trabajo de lo que habló Marcuretti la semana, fue muy, recalcó mucho el tema ese de
3: compromiso,
2: de la posición también del balón, de ir a buscar, no esperar al equipo de Unión Española, y los primeros minutos fue así. David salió a buscar el
1: sí, claro, yo creo que eso es lo primero que descolocó a Unión, ¿eh?
2: Y eso hay que destacarlo, porque uno siempre dice Antofagasta en los primeros tiempos, muy
1: 34 minutos.
2: Claro, muy se defiende. Claro, muy atrás, pero Luchito, el día de hoy salió,
0: disculpa,
2: a proponer.
0: ¿Cómo se ve la tabla ahí con Antofagasta a 4 puntos nomás del
2: primer lugar? La tabla general, el memito.
0: Padre. Primero Cobreloa con 33, le sigue Wander con 32, Antofagasta aparece con 29, sigue Arica, Puerto Montt con 29, San Luis con 27, Copiapó con 26 y cierra Magallanes la liguilla con 25 puntos.
1: Arica juega con
0: Puerto Montt.
2: Ahora ahí escaparía.
0: Un empate nos complica porque los dos sumarían 30.
2: Claro.
1: Ah, claro, tienen 29 los dos.
2: Ahora sí nos empezamos a. Pero yo creo que Antofagasta ha mejorado, sí, David. Yo este partido con Puerto Montt, hay unas pequeñas dudas en cuanto al resultado, pero.
1: Grandes dudas, amor.
2: Claro, pero frente a Unión San Felipe. Y lo otro que yo te iba a comentar en el partido, uno le da mérito. O dice, no, Unión Española jugó mal, Unión Española es un equipo tibio, Unión Española es un equipo que no juega.
1: No, pero
2: Antofagasta también te somete.
1: Acá no hemos dicho eso.
2: No, pero que Antofagasta, o sea, hablamos que Unión Española no tiene nada. Ah. O sea, pero yo creo que Antofagasta también somete a los equipos y lo hace ver mal. Entonces, también hay que destacar eso.
1: El cuadro de Antofagasta. ¿Cambió el esquema, Marcoleta?
2: Claro, lo cambió.
1: Vamos a esperar, estamos pidiendo a grito a todo el mundo, ¿eh?
0: David, vamos a esperar directamente que Rolando pueda sacar en conferencia de prensa porque ya. Y la transmisión oficial terminó ya.
4: Buenas noches.
0: El partido, así que.
2: ¿Salió la voz de un chamán?
0: En la grabación de.
4: Ah, ya. Buenas noches. Una vez más, los poderes atlánticos galácticos, el chamán lo hizo otra vez.
0: De nuevo lo hizo el chamán. Yo me quiero llevar el mérito.
1: Por los tres.
0: Me quiero llevar el mérito de que yo le pedí a Coco. Se podía traer de vuelta al chamán. Porque yo creo que hacía falta el chamán. Hay que reírse un poco, muchachos. Juan Araya nos dice, ya pasamos a un rival directo. Ahora viene otro equipo pesado como sí. Son los Caturros.
2: Y hay sí, que ir a...
1: No pierde Wander.
2: Yo lo te hablaba hace poquito referente al tema de los partidos seguidos. Yo comentaba el tema de Manzano. ¿A quién le gusta jugar partidos seguidos? Porque están en ritmo de competencia. Claro, él destacaba también que los viajes al final son los que te cansan. Más que porque a todos los jugadores les gusta jugar. Él decía, a nosotros nos gusta jugar, más que estar entrenando toda la semana.
1: Es monótono,
2: claro,
1: eso.
2: Claro, es monótono. Entonces, digo, para jugar, entonces él dice, claro, miércoles, domingo, miércoles, preparando, sí, físicamente, para enfrentar dos reales que están ahí también, peleando en la parte alta y uno que es más complicado como es Deportes Iquique. Pero son partidos que importantes para el cuadro Puma. Pero lo mejor de todo, muchachos, es que Antofagasta muestra una cara diferente. Ya lo vimos frente al equipo Unión San Felipe, marcó 5 goles, lleva 10 goles en 3 partidos, Memito, en la estadística lleva 10 goles en 3 partidos. Los 2 que marcó allá
0: en
2: Puerto Montt, los 5 que marcó en el Calvo y Acuñán, y ahora los 3 en comenzando el campeonato. O sea, también te marca una raza importante en cuanto a goles y en cuanto también al desempeño de los jugadores que ingresan, como Chino Bande que ingresó, marcó un gol, el buen trabajo también, pedíamos que saliera del campo de juego porque no sabía muy bien. El jugador Leito y te marca el 3-0. Entonces,
1: ahora. ¿A Chino Banda le anotamos una habilitación también? ¿O?
0: No, porque fue rebote.
2: A rajazo, como dijiste tú.
0: Hay que, muchachos, destacar un poco.
1: Perdón, grande la victoria del Puma Alfredo Corona.
2: Bien.
0: Hay que destacar, muchachos, la victoria de Puerto Antofagasta. Marcoleta, no podemos decir que encontró el equipo, porque el equipo es el mismo.
1: Claro, pero
0: creo que está encontrando un nuevo esquema. Que sale un poco del esquema Marcoleta. hay que decir que
2: propone un poco más.
0: ¿Cuántas veces nos quejamos de que Marcoleta, oye, mira la banca, puros defensas, nadie en ataque? Ahora el único defensa era Bastián Tapia. Todo el resto de la barriga. Claro. Ya, quizás Sepúlveda te puede jugar un poco ahí en el corte, pero Sepúlveda un poco más ofensivo hasta cierto punto. He sido muy crítico de Marcoleta desde que perdimos con Portomón, y me hago cargo de eso, pero hay que decir que este partido con San Felipe, que, a ver, lo dijimos en el programa del lunes, ¿o no? Si yo a Lucho le digo 5-3, uno imagina un partidazo. Con San Felipe no fue un partidazo.
2: No.
0: Si yo le digo ahora, sin ver el partido, sin haberlo escuchado, 3-0, uno piensa, oye, qué bien jugó el Puma. Sí.
2: Sí.
0: Hoy hay que dársela a Marcoleta, se la claro. Doy completa a Marcoleta. Sí, Antofagasta hizo muy, muy mal a Unión Española, se complicó momentos, pero no todo es perfecto. Un buen partido Antofagasta, quizás no muy vistoso.
2: No fue festivo.
0: Pero fue muy eso. Fue efectivo. Llegó poquito, pero lo que llegó, llegó con un peligro. Es el primer cabezazo en minuto 38 de José Pablo Monreal. Ya desde ahí empezó a atacar.
2: Y se da la tónica, Memito, disculpa, se da la tónica que Antofagasta en el partido frente a Unión San Felipe te marcó los minutos finales.
0: Exacto, y se da.
2: Ahora nuevamente marcó los minutos finales en 1-0 y de ahí ya.
0: Me acordé de algo.
1: Pero vamos paso a paso, ¿les parece?
2: Vamos paso a paso.
1: Claro. Ahora Wander.
0: Sí, por
1: pensemos
0: supuesto.
1: Solamente en Wander.
0: Sí.
1: Sí.
0: Me acordé de los equipos de Diego Rebeco. Porque los equipos de Rebeco tenían este de que tenías dos opciones.
1: ¿O perdía?
0: No, mentira, porque Diego perdía muy poco. Ganaba o empataba mucho. Pero yo recuerdo que hubo varias seguidillas de partidos sin perder de Diego. ¿A qué quiero ir? Que Diego Rebeco era, o te hacía el gol al primer minuto, o te lo hacía al final del primero, o al final del segundo.
1: Llegamos con reacciones.
0: Por supuesto.
1: Marcelo Saldías, auditor. Antofagasta hoy tiene el orgullo de ser representado por un club con jugadores entregados. ¡Viva los Pumitas! Hoy me emocionó al gritar los goles Puma. ¿Qué más tenemos por acá? César Segura. Buenas tardes. César Segura, recién conectando y escuchándonos en vivo. Saludos a todo el panel. Y feliz por el triunfo. Estos son parte de los mensajes que están llegando
0: a Rolando, radio. ¿Dónde se encuentra? Así que ya iba con consola, con todo. Rolando está con bastante equipo.
3: ¿Escuchan, muchachos?
0: Sí, Alvarito. Bájale un poquito.
3: Estamos.
0: Yo le bajo acá.
2: Ya.
3: Ya le bajo. Ahí
0: está. No, listo. Fue impecable, Rolando. Okay. 10 puntos.
3: Ya estamos acá en la sala de conferencia, esperando que llegue el técnico Luis Marcoleta.
0: Va a ser complicado, si no me equivoco, va a ser complicado sacar notas porque el camarín de Antofagasta
3: está en otro sector.
0: Está en el otro sector.
2: ¿Y el bus está cerca ahí, Rolando?
0: No, está en el otro sector.
3: No, está en el sector donde está el camarín de Antofagasta.
2: Rolando, mira, comentamos el partido que está en sitio ahí. ¿Qué destaca el partido el día de hoy? Hablamos un poquito si la española Antofagasta, el equipo de hermano, es lo que tiene este equipo de los españoles, que es un equipo que no propone, un equipo que a la vista no alcanza para nada.
3: Yo creo que es una mezcla de ambas cosas, ¿eh? Unión Española no es un equipo tan vistoso y hoy día no puedo encontrar la fórmula para doblegar a Antofagasta. Claramente Marcoleta leyó mejor el partido que el técnico
0: Fuentes
3: de Unión Española. Entonces ahí nosotros no tenemos ninguna doble lectura. Marcoleta fue más tuto, tuvo su lectura acorde y adecuada a lo que pasó en el campo de juego y se llevó el triunfo claramente, incluso podrían haber sido un par de goles más.
0: Estamos a la espera entonces de lo que es la conferencia de prensa del profesor Luis Marcoleta. Rolando ya está en la zona de conferencias, no habló con TNT el técnico Puma, pero no pudimos sacar la reacción, sí tuvo una reacción de Adrián Cuadra. No sé si Rolando no alcanza a ver a Matías Suárez.
3: Tendría que devolverme, sí, escuché. Escuché todo lo que pasó con Suárez, así que voy a esperar que termine la conferencia de prensa de Marcoleta, como él también tiene que volverse para el otro sector para tomar el bus. Voy a ver si es que rápidamente me alcanzo a tomar a Suárez y a Cuadra, que son... Y al Chino Bandes también me gustaría tomar.
0: Pero vamos a ver si es que... la figura elegida por la señora oficial. Sí.
2: Rolando, sí. Individualmente, ¿después de un jugador o después del trabajo en equipo?
3: O sea, yo creo que cuando la defensa está en su pique, en su momento, el resto de equipo se contagia, el resto de plantel. Entonces, claro, justamente, entonces ahí es mucho más fácil, digamos, poder crear de mitad hacia arriba ocasiones de gol cuando atrás están firmes, están bien posicionados.
1: Yo sigo quedando con el podio en el primer lugar a Adrián Cuadra.
3: Sí, Cuadra hizo un gran partido hoy día,
2: Manzano,
3: pero
2: Manzano también.
3: Justamente, eso te iba a decir yo, no dejemos de lado Manzano.
0: ¿El segundo?
3: Un despliegue,
0: partidazo de Manzano hoy día.
3: Lo que pasa es que el trabajo de Manzano no es tan
0: vistoso,
3: claro. Ahí llegó el profe Marcoleta.
0: Estamos atentos entonces, todo suyo a la conferencia.
3: Ya, vamos a ver, Vamos. Profesor, estamos en vivo para Radio Centro de Antofagasta. Bueno, un resultado ante un rival directo que lo deja muy bien posicionado y que mantiene intacta la esperanza de Antofagasta de subir directo. ¿Cuál es su impresión y cómo vio el encuentro el día de hoy?
5: Sí, buenas noches. Más que el resultado, lo que nos agradó más fue el rendimiento del equipo. Creo que el equipo fue en la línea que viene mostrando, un equipo que muy ordenado, que trabaja bien los matices del partido y que tiene paciencia. Esa paciencia nos llevó nuevamente a esperar quizás los últimos minutos del primer tiempo para convertir. No nos habíamos aproximado mucho el primer tiempo, habíamos llegado hasta tres cuartos, pero había una intención, había unas ganas de poder convertir. Convertimos y un segundo tiempo que sabíamos que Unión se iba a venir, pero el equipo manejó bien la parte defensiva, defendió bien, cubrió todos los espacios. De hecho, hablábamos con Fernando y creo que una ocasión a lo mejor se habrá generado Unión. Entonces eso habla bien del trabajo defensivo, del compromiso de los muchachos, y nosotros estamos muy asertivos a la hora de las pelotas que podemos concretar, y así fue como concretamos dos goles más y marcamos la diferencia, que yo creo que el desarrollo del juego, por el orden, por la posibilidad que teníamos de hacer un buen compromiso, necesitábamos ratificarlo bien, que lo viene haciendo el equipo. Digamos, desde la Copa Chile en adelante, hemos jugado 7 partidos, hemos ganado 6, y eso grafica que parece que es la forma y la manera de seguir adelante.
6: Profesor, buenas noches.
3: Bueno,
6: ¿Cómo afectó la derrota en Puerto Montt?
3: Le preguntan cómo afectó la derrota en Puerto Montt y cómo cambió la mentalidad después de ese partido.
6: Transcurso de tiempo para lograr la victoria hoy acá en hasta la hora que no se afectara el segundo tiempo.
5: Bueno, las adversidades son parte del éxito, los fracasos son parte del éxito. Y bueno, tuvimos una adversidad en Puerto Montt, el equipo sacamos las conclusiones y fue una derrota muy beneficiosa para nosotros, porque ahí el equipo demostró el compromiso que tiene con el objetivo, el compañerismo, el no querer el perder el partido a pesar de tener un hombre menos desde el primer tiempo. Dimos la batalla, dimos la guerra y bueno, lamentablemente no conseguimos el objetivo, pero nos dejó muchas, como todas las adversidades, dejan muchas más enseñanzas que las victorias. Y eso nos fortaleció para los compromisos que tuvimos el domingo pasado y hoy, ¿no es cierto?, de que el equipo siguiera con las mismas convicciones y ratificarlas en el terreno de juego.
6: ¿Qué enseñanza fue la que más les dejó?
3: ¿Cuál es la mejor enseñanza?
5: No, la cosa de que cuando todos somos uno, y en la medida y el rival que sea, enfrentarlo con esta, digamos, personalidad futbolística, con este carácter, un equipo que siempre va para adelante, como digo yo, como los ríos, hacia adelante, dejando atrás lo que no nos beneficia y lo que nos beneficia, bienvenido, pero siempre mirando el objetivo que tenemos.
7: Profe, para la señal deportiva, primero felicitaciones por el triunfo. ¿Pensó usted llevarse una victoria contundente, incluso Deportes Antofagasta no dejó jugar a Unión Española y podrían haber?
5: Bueno, siempre pensamos en ganar, siempre se piensa en eso, pero sería muy arrogante de mi parte pensar que íbamos a hacer muchos goles. Siempre uno quiere ganar por hartos goles, marcar la diferencia, pero por sobre todas las cosas uno busca marcar las diferencias futbolísticas, estrategias, tácticas, y después, bueno, de acuerdo al desarrollo, los goles se vayan dando. Pero yo creo que fue una diferencia amplia, pero merecía. Yo creo que Antofagasta hizo los méritos para marcar esa diferencia. Quizás Unión, nuestro trabajo defensivo los bloqueó un poco, y la presión y lo que sucede con todos los equipos, pero sin duda Unión Española también tiene un muy buen equipo en su cancha, con su hinchada, y ganarle así, hay que darle los méritos a Antofagasta.
3: Profesor, ¿se entiende ya que el plantel asimiló este cambio de esquema que usted había planificado, cierto? ¿Usted cree que esta es la línea a seguir de aquí en adelante para poder lograr el objetivo de ascender en forma directa?
5: Si nos fijamos en los resultados, claro, 6 partidos ganados de 7 es significativo, un porcentaje de rendimiento altísimo. Pero vamos desde el punto de las convicciones, de cómo ellos entienden, cómo trabajan el partido, lo que está generando dentro del camarín, que es muy importante. Lo que sí le he enseñado sobre las críticas, no tomarlas en cuenta, sino que tomar en cuenta más lo que nos beneficia. Y porque siempre van a haber críticas, y ahí es donde tenemos que nosotros estar sólidos, absorber de buena manera, y no quitar la mirada donde queremos llegar. Y para eso el equipo entrena todos los días, son intensos, la competencia dentro del plantel está muy buena. Cuesta mucho citar a los 18 en el sentido de que todos merecen ir, pero uno tiene que ser objetivo ahí, y le corresponderá a alguno. Tenemos una semana intensa, jugamos hoy día, jugamos el miércoles, volvemos a jugar el domingo, tenemos que ir a Iquique, así que el plantel y el equipo va a requerir de todos los jugadores. Pero sí estamos muy contentos con el rendimiento.
8: Profesor, buenas noches, felicidades. Para la primera de Chile, usted lo decía, se llevan buenos partidos, una racha, una seguida de partidos de buena manera. ¿Cómo prepara este partido que se viene el día miércoles? Lo acaba de mencionar, una jornada intensa. ¿Por qué Antofagasta ha tenido tantos buenos resultados y con altísimo nivel? ¿Qué necesita Antofagasta para mantenerse en este tercer puesto y seguir escalando el lado de las posiciones?
5: No ponerse límite, es lo que yo le transmito a los muchachos, y siempre hay que demostrar. No, cuando dice un futbolista, dice no tengo nada más que demostrar, se pone límite solo. Y yo lo que más le exijo, que no se pongan límite, que vayan por, no por jugar muy bien, sino que vayan por la excelencia. Y en ese sentido el mensaje los muchachos lo absorben, y uno lo ve reflejado en los entrenamientos, lo ve reflejado en su comportamiento, en su compañerismo, y ahí después se ve traducido en los partidos que hemos hecho. Entonces son varios factores, ¿no es cierto?, que nos permiten que el equipo esté en buen nivel.
9: Buenas noches, profesor, felicitaciones por el triunfo. Desprendiendo de sus palabras, llevar al jugador a la excelencia también implica llevarlo al extremo físicamente, porque se le dio al equipo, tanto en el primer tiempo como en el segundo, ser un equipo muy intenso. ¿Es parte de su táctica, estrategia durante los partidos, o solamente fue circunstancial hoy?
5: No, el equipo tiene esa característica físicamente, el equipo está muy bien trabajado, y no solamente porque lo diga yo o usted se haya dado cuenta, sino que en los partidos que hemos venido jugando, ahí el equipo ha marcado diferencia en la intensidad, termina corriendo full, termina siempre mirando el arco rival, y es un plus, por lo importante del club, o sea, del equipo, en el sentido de buscar ese trajín, de cansar a los rivales, porque nosotros tenemos buenos futbolistas en general, y los que entran de titular y los que les toca después reemplazarlos entran con la misma dinámica, y lo más importante, con la misma actitud.
10: Última pregunta. Sí, profesor, le quería consultar sobre el próximo objetivo, o enfrentarse a Santiago Wanderers a mitad de semana, el de local, y cómo vio al equipo en condiciones físicas, cómo terminó Antofagasta este partido. Vimos que hizo bastantes cambios luego de hacer el 3-0. ¿Cómo quedó el equipo físicamente? Pensando también en que después el fin de semana tiene que visitar a Iquique, que también es un viaje largo.
5: Bueno, Antofagasta tiene un buen plantel, tiene las individualidades, y las individualidades están al servicio del equipo. Los muchachos vienen trabajando bien en todos los aspectos. Hoy hubo un factor relevante en el partido, quizás no me corresponde a mí, pero lo quiero resaltar para explicarle el compañerismo y ese espíritu de equipo. Hoy, lamentablemente, Matías Suárez supo de la noticia del fallecimiento de su abuelita, y obviamente le afectó, y mucho, pero ahí estuvo la cobertura de todos sus compañeros, de todos nosotros, y ustedes vieron que Matías Suárez hizo un partidazo, jugó full en homenaje a su abuelita. Entonces, a veces la gente no sabe, los jugadores pasan por diferentes situaciones, tienen otros roles durante el día, no todo el día son futbolistas, son esposos, son papás, son amigos, son hijos, y en los otros roles tienen dificultad como cualquier otra persona. Entonces, de repente hay que ser más tolerante en la crítica con los jugadores, porque pasan por estas penas. Y Matías, a pesar de eso, quiso jugar, ustedes lo vieron ahí, respondió, pero sintió el apoyo de todos sus compañeros, y eso a nosotros nos fortalece muchísimo para enfrentar los desafíos que vienen por delante.
3: Ahí está, muchachos, la conferencia de prensa del profesor Luis Marcoleta. Gracias, profe, buen rato, ¿no? Ahí está, entonces, Marcoleta, muchachos.
2: Sí, clarísimo la declaración de Marcoleta. Habla del
11: sur,
2: del sur, de si está detrás con equipo.
11: Se volverse loco.
2: Esto, el plantel en sí es competencia para poder estar. Dice, todos quieren estar, pero claro, tienen que elegir los que van a jugar y la banca. Para mí le ganó bien, muy bien al equipo hispano. Demostró que es un equipo ya afiatado. Ya vemos recurrentes los jugadores en defensa, en el medio campo, en la delantera. Y eso también habla del trabajo de los jugadores que están, que son los que son titulares. Entonces, me parece que el cambio de sistema, y porque si ya los jugadores ya lo tomaron, lo están guiando a la práctica y le ha dado resultado en varios partidos, tanto en Copa Chile, donde se destacó ese trabajo, ahora lo lleva al campeonato del ascenso.
3: Sí, y es importante eso, porque no solamente el cambio de táctica, sino que también el cambio de algunas posiciones de los jugadores. Por ejemplo, Manzano lo está haciendo muy bien ahí, y Leighton tiene que salir por la banda, ir por el apoyando más a los delanteros.
2: En este caso, por la banda donde juega
11: Aguado.
3: Es que voy caminando.
0: Me gustó la conferencia hoy día, de hoy.
11: Pero del piso.
0: Suavecito, tranquilo, preciso.
11: Claro.
0: Marcelo Araya lo dice por interno. Algo dice muy razón. Diego Rojas muy táctico el día de hoy.
2: Es que cumplió para mí también, Diego Rojas. Hubo un momento que, claro, usted lo tocaba en la transmisión.
0: Yo lo critiqué al principio, sí, antes que empezara el partido.
2: Pero fue un jugador que el que recibía el balón en esa zona, el que también destruía, para que también se limpiara un poco la zona de campo donde el señor Payera, digamos, que tampoco se metió presión, en este caso, hombre que ya el balón, en este caso cuando la tenía Manzano, cuando la tenía Leighton, cuando la tenía Diego Rojas, tampoco hubo esa presión también del equipo hispano. Entonces, por ahí también ayudó para que también te puedas marcar diferencia en esa zona donde se ganan los partidos, que es la zona de medio campo.
3: ¿Cómo tengo?
0: Sí,
3: acá estoy, sí, me encontré con el vicepresidente. Vamos a ver si encontramos sí, con Javier Valenzuela, sí. A ver si encontramos a Matías Suárez por ahí. Sí, que lo vemos. Está a cuadra, pero está. Chico, ¿dónde? Chino. Hola, ¿cómo estás?
2: Dale un saludo,
3: Chinito. Felicitaciones, entraste los 30 segundos, marcaste el gol,
12: Gracias a Dios.
3: Es el ingreso ideal, ¿no?
12: Así es, bueno, agradecido a Dios por la victoria, porque hicimos un gran trabajo, tanto en lo colectivo, y bueno, y a mí en lo personal me tocó marcar el segundo gol, bueno, agradecido con Dios por eso, y a seguir por esta senda que tenemos mucho camino por recorrer.
3: Marcaste el segundo y participaste en el tercero también.
12: Ah, sí, parece que fue asistencia mía de taco al Seba, lo vi justo pasando. No, mentira, bueno, también feliz por el Seba, que hizo gol, el Carucho, que no había hecho gol esta temporada, se le abrió el arco para él, y bueno, lo importante siempre va a ser el equipo, y que estamos haciendo un buen trabajo, y hay que seguir por esta senda, con mucho trabajo, con humildad, que vamos a seguir escalando en la tabla.
3: José. Antofagasta hoy día hizo un trabajo más táctico que de presión, digamos, futbolística. Muy táctico, se ganó bien. ¿Tú crees que este es el camino para enfrentar, por ejemplo, a Santiago Wander de local? ¿O a Iquique de visita?
12: Obvio que sí, este es el camino. Ganamos, que es lo importante. Hicimos un buen trabajo, corrimos, metimos. Cuando tuvimos la oportunidad de jugar, jugamos. Estos son los matices que hay que tener en el fútbol. Se defiende, se ataca y se es contundente tanto en ataque como en defensa para que no nos hicieran gol. Hoy mantuvimos el cero, así que eso es importante para el equipo.
3: Gracias, José, buen retorno. Ahí está José Bande, muchachos, para todo deporte.
13: Hay que ser contundente.
3: Vamos a ver. Matis, hola. Ahora estamos con Matías Suárez. ¿Qué tal, Matías? Bueno, antes que todo, sí, pero...
14: Sí, la verdad que es un gran partido de la banda. Por suerte pudimos ganar, pudimos desarrollar nuestro juego y creo que no hicimos todas las cosas bien.
3: Matías, a nombre de todo deporte te damos las condolencias. Sabemos que tuviste la pérdida de tu abuelita y la verdad que en todo el plantel de A Todo Deporte te da las condolencias. Aún así, hiciste un excelente partido, hiciste un trabajo formidable en el fondo.
14: Muchas gracias. Agradecerle también ya ahora a mis compañeros, a ustedes. Sentí el apoyo en cada segundo. Ya aprovecho para mandarle fuerza a mi familia, a mi madre, que bueno, es un momento jodido, pero ganamos y hay que seguir, así la vida y bueno, hay que seguir.
3: Matías, ¿qué dices? Matías está muy, muy, muy afectado, muchacho, ¿eh? Muy afectado. Lo vamos a dejar un poquito para que no molestarlo más. Vamos a esperar si podemos encontrar. Vamos a ver si.
15: A lo mejor
3: están los otros muchachos. Y vamos a ver, claro. Sí.
13: Leito no habla, sí, pero sí, bueno, sacar
3: el Leito, ¿no? Sí, Sebastián, no habla, pero ahí está. Vamos a ver si podemos tomar a.
16: Un gol, se ganó.
3: Al Seba, lo voy a llamar, ¿ah? ¿Eh? Está con su familia, sí, ¿ah?
13: ¿Eh? Está con su familia, sí, está el Leito, así que.
3: No lo va a pescar, será otra vez, también me. No lo va a pescar, Luchito. Entonces, ¿qué le pasa? Sí, sí, sí, sí. Ya me imagino, ya.
13: ¿Te acuerdas cuando marcó un gol
15: a...? Bueno, es un pato loco, ¿no?
13: Claro, se jugó en Española.
3: Sí, también, sí, jugó acá. Vamos a ver si está...
13: ¿Cara sonriente, Rolando, y la zona está, de...?
3: Sí, están todos alegres, ¿ah? Danilo Díaz está también más feliz que el cabezón.
13: Pregúntele a Danilo algo del partido.
17: ¿Está en vivo?
3: Sí, pero está más lejos, sí, estamos vivos.
17: ¿Un saludo?
3: A ver, sí, ¿quieren mandar un saludo? A ver.
17: Sí, a la gente de Antofagasta, claramente. Muy buenas noches, ¿qué tal?
3: Hola. Ahí está. Hola. Gaby.
17: Un hincha, ¿no?
3: Una hincha, ¿eh? Una hincha.
13: Ah, ya, mira, saludo para ella.
3: ¿Qué hincha? Sí, sí. ¿Cuál está en el 24? Vamos a ver si es que, a ver. Danilo Díaz, ¿dónde se metió Danilo? Se fue para allá, Danilo Díaz. Pero vamos a ver si sale alguien más, muchachos. Mira, allá viene Gallego. ¿Qué más viene por ahí?
13: Adrián Cuadra, sería interesante también tomar. Viene a marcar un gol a San Felipe. Hizo la asistencia para el gol de...
3: Diego, ahí viene Diego Rojas. No, vamos a hablar con Matías Gallego, sí. Sí.
13: Hola, si fue paso.
3: Hola, Matías. Hola. Estamos en vivo para Antofagasta.
18: ¿Cómo está?
3: Hola, Matías. Bueno, te tocó entrar en el segundo tiempo en un partido que todavía no estaba bien, bien cerrado, pero gracias a tu jugada y al taco del Chino Andes se logró cerrar en un partido complicado.
18: ¿Taco? ¿Como taco? El chino dijo que fue así.
3: No, él dijo, sí, dijo que fue taco, sí. No, lo habilité con el taco, me dijo.
18: No, está bien, bueno, primero que nada, buenas noches, la verdad que sí, contento por el triunfo, la verdad que fuimos un partido excelente y gracias a Dios nos podemos llevar los 3 puntos a casa.
3: Este esquema que está planteando ahora Marcoleta en el equipo, ustedes ya lo están asimilando al 100% y de hecho han hecho de 7 partidos son 6 triunfos.
18: Sí, la verdad que es un esquema bueno, nuevo, pero bueno, creo que lo estamos haciendo de buena manera, cada vez más perfeccionándolo mejor, así que yo creo que este es el camino. Yo creo que jugando de esta manera van a ser más los triunfos que las derrotas, yo creo.
3: Gracias, Matías. Buen retorno.
18: Gracias a ti. Nos vemos.
3: Ahí está Matías Gallego, muchachos, que venía saliendo. Y yo tengo que caminar hasta allá, porque tengo que ir a buscar el auto al otro lado, muchachos. Me queda lejos todavía.
0: Ah, pero todavía.
3: Me queda todavía camino por recorrer.
13: Eso le pasa a vos, deja solo, ¿vio?
3: Sí, voy a dejar encargada mi maleta. Voy a ver si está Adrián Cuadra para allá.
0: Déjale encargar la maleta a la hincha.
3: ¿Dónde estará? Sí, pues ahí está la gente.
0: Ah, bien.
3: Ah, Cuadra está conversando también con su familia.
19: Claro, no, los jugadores aprovechan el viaje por Orlando.
3: Sí, claro, definitivamente. Y es el latoso estar molestando en esta instancia.
19: Sí.
3: A ver si lo puedo. A ver. A ver si puedo molestar a Adrián Cuadra. A ver, estoy mirando mi maletita. Ahí está mi maleta.
13: ¿Rolando?
3: Sí.
13: Hágale consulta referente o masculete. Pero el trabajo esta semana, o que esta semana es corta. Van a casarme ahí, llegan mañana. Hay que preparar el partido para el día miércoles. ¿Cómo va a ser el horario de trabajo esta semana?
3: Sería interesante. Vamos a hablar con Adrián Cuadra, pero antes no lo quiero molestar porque está con su familia, entonces mientras observo mi maleta, está allá mi maleta, todavía sigue mi maleta. Claro, sí tengo que vigilar de distancia.
19: ¿Y por qué vas a hacer eso para ahora?
13: Porque viaja solo. Acá está disponible, pero no me llega.
19: ¿Amarrete?
13: No, amarrete. Pero aquí vamos en caravana.
3: Jamás.
13: No, jamás.
0: ¿Vamos en caravana?
13: ¿Vamos en caravana?
0: ¿En caravana?
3: No sé.
0: Yo sé que Orlando va a llegar el viernes,
3: Kike. Yo quería llegar el viernes, sí.
13: Quiere aprovechar ese día que Quique, ojalá al partido el día domingo, 20 horas.
3: Partido a las 8 de la noche, yo me quedo en Quique, yo no me vuelvo.
0: No hay caravana, no solo auto, entonces.
13: Y antes se está ofreciendo,
19: ¿eh? Y el valiente que maneje de noche.
0: No, Lucho maneja de noche, de día, con lluvia, con tormenta, con huracán, lo que sea.
3: Sí.
0: A 190, Lucho.
19: Yo con suerte manejo 15 minutos.
3: Voy a ver si puedo tomar al Seba Leighton, a ver qué se desocupó.
0: Vamos a ver si tiene suerte y lo toma.
3: A ver, vamos a ver. Seba, estamos en vivo.
20: No.
3: Te marcaste un gol, hombre. No quiere hablar Seba.
0: No
3: quiere hablar Sebastián Leighton.
0: No le gusta.
3: No quiere hablar. No sé por qué no quiere hablar.
19: No hay nunca, no hay nunca jugar al Real Madrid entonces.
13: Me hace acordar a Bruno Romo. Nunca habló y ni Quique pedía hablar con uno. Mira.
3: ¿Quién?
13: Bruno Romo, cuando fue no hablaba y una vez sí. Quique cuando terminó el campeonato quería hablar.
19: Ese futbolista incluye hablar con
3: uno. No, pero la otra vez habló conmigo Sebastián Leighton. Sí. No me acuerdo, en Temuco parece que habló. Cuando marcó un gol, sí. Sí, ahí habló conmigo Sebastián Leighton. No, de jugada también. ¿Sí? Temuco parece que fue en Temuco, no me acuerdo. No me acuerdo mucho.
19: Dentro de la formación integral del jugador, incluye esta enseñanza.
3: Hablar con sí, claro. Sí.
13: Hablando por ahí, ¿lo viste al frente de parque?
3: No lo vi al Chico Arauz, no, para nada. No lo vi a Ángelo Arauz. A lo mejor estaba por ahí, pero no lo vi.
0: Está arriba en el VIP, entre los dirigentes.
19: Que
3: está
19: arrancando, que
3: eran
19: hasta los dirigentes.
3: Sí, arrancaron, ya arrancaron, sí.
19: No se fueron. Ninguno.
3: Igual que Cuadra también arrancó, se fue con la familia Cuadra, así que no lo quise molestar. Está Danilo Díaz por ahí, voy a ver si Danilo quiere hablar algo. Bueno, voy a hablar con el vicepresidente, a ver qué. ¿Cómo van a planificar el viaje?
0: Me gustó el comentario de
3: Javier.
0: De Gallego, sobre
3: el... Te hago una consulta, Javier. ¿Cómo va a ser la planificación de esta semana? Porque juegan el miércoles, tú sabes, y el domingo tienen que jugar en Iquique.
20: Buenas noches a todos los quienes están oyendo la radio hoy día. Bueno, se entrena mañana, el plantel ya regresa mañana, así que se entrena mañana, jugamos el día miércoles, se entrena el jueves y ya el domingo se juega en Iquique, así que semana completa.
3: ¿Pero viajan cuándo a Iquique?
20: Lo más seguro que sea el día viernes que se viaje a Iquique.
3: Ah, viernes ya, para estar allá el sábado y estar...
20: Estamos a confirmación de eso, yo creo que ya mañana queda esa planificación, ok.
3: Vale, Javier, gracias.
20: Gracias a ustedes, buen regreso.
3: Gracias, Javier. Entonces, estaba Javier Valenzuela entonces, ¿eh?
0: Entonces está viajando Rolando con el mismo día que el club.
3: Claro. ¿Qué plantel, sí?
2: Pero ¿sabes qué? En la conferencia lo dijo Marcoleta, él dosificó cuánto trajo carga física, no fue mucho, para tener los jugadores al 100 y lo demostraron el día de hoy.
1: Bueno, los preparadores físicos saben las cargas.
0: Claro, y lo bueno es que también lo destacó Marcoleta y hay que destacarlo, Antofagasta tiene un buen rendimiento físico, hay que decir que no es un equipo que lo ves arrastrando los pies al final de los partidos.
1: Lo de mañana no va a ser
0: va a ser recuperativo.
1: No, un trabajo fuerte, no.
0: Va a ser el trabajo recuperativo, entonces para el día ya.
2: ¿Puedo hacer un comentario de otro ex colega y amigo encargado de prensa?
0: A ver.
2: Decía cuando fui a hacer la conferencia, no le había mirado bien, no miré, tiene todo, estamos trabajando a full.
0: Está musculoso.
2: Está musculoso, hombre.
1: Está haciendo peso.
2: Y Marcoleta se rió, y dijo, mire, llegó acá flaquito, mire como
0: todo. ¿También lo tomó el PF también, parece?
3: ¿Tiene torso, dijiste? Tiene la enfermedad del tordo.
1: Otro cuestión,
0: pero es como yo no he visto a Matías de tiempo, pero es como músculo, sí, pierna, ¿no? O solamente
2: arriba. No, pierna, partido de lado.
0: Yo saludo correspondiente a Matías Larraín, que...
1: No, al pollito, no.
3: ¿Qué hago, jugador?
21: No, salieron todos los jugadores.
3: Vale.
0: Listo, salieron todos
3: los jugadores. Salieron todos los jugadores, entonces no hay nadie más. Yo no sé dónde diablo voy a buscar el auto porque lo tengo lejos. Voy a preguntarle a Danilo, ¿eh? La última mía, ¿ya? ¿Te parece?
2: Sí, escuchemos a Danilo. ¿Puedo utilizar
3: con Danilo?
1: Beisbolista el pato, pues.
3: ¿Cómo está Danilo? ¿Cómo está Danilo? ¿Estamos en vivo? ¿Estamos en vivo ahora en Antofagasta?
2: Ah, ya.
3: ¿Sí? usted es una voz autorizada del fútbol y no solamente del fútbol nacional, sino del Puma. ¿Qué te parece este partido hoy día?
22: Yo creo que responde al buen nivel que tiene Antofagasta. Yo creo que yo se lo dije el primer día, para mí Antofagasta es el principal favorito a ascender, es el mejor plantel de la división. Empieza a ver nombre por nombre, los titulares, los suplentes, los no citados, y uno ve los planteles de los otros equipos. De pronto, en algún momento quizás solo le pueda

el primer día. Para mí Antofagasta el principal favorito a ascender, es el, para mí, es el mejor plantel de la división. Empieza a ver nombre por nombre, los titulares, los suplentes, los no citados, y uno ve los planteles de los otros equipos. De pronto, en algún momento quizás solo le puedo dar 3, de repente de local un 4-3-3, pero te puede servir. Pero el equipo ha encontrado una fisonomía y un equipo que lo que tiene que es muy directo.

0: no citado y uno ve los planteles de los otros equipos, de pronto en algún momento quizás solo le puedo dar 3, de repente de local un 4-3-3, pero te puede servir, pero el equipo ha encontrado una fisonomía y un equipo que lo que tiene que es muy directo.
1: Memo te está ganando la entrada, lo va a ir a dejar gratis.
2: Es que igual hay que dejarlo usted también.
3: No, yo tengo ahí mi cacharrita.
2: Ah, ¿lo arregló ya?
4: Sí. Bueno, abrazo a todos los amigos Puma que sigan celebrando este importante triunfo frente al equipo.
3: Está de taxi.
4: ¿Hoy día? Sí, estoy de taxi hoy día. Así que nos vamos. Chao, saludos a todos. Chao, Memito.
2: Chao.
3: Y ustedes, amigos, muchas gracias por la sintonía allá en los estudios. Antonio Milla Núñez. Y por cierto, los agradecimientos. Bueno, y va a pasar un lindo fin de semana con un nuevo triunfo de los Pumas. ¡Chao!
5: Atención que se mete Ramírez, va Ramírez, entra al área, Ramírez, última línea, mete el centro, ¡gol!

0: Puma. 47 con 50 entre el primer tiempo a 10 segundos que termine en su final. Un gran pase de Hurtado para el jugador Simón Ramírez. Se metió por la derecha, se sacó la marca de Norabuela, entró al área, levantó la cabeza como tiene que hacer, mete el centro atrás y aparece Adrián Cuadra para meter la punta de la suela, pierna derecha, cambiarle el palo a Julio Fierro. Y en los 47 con 50, el Puma está en ventaja. Adrián Cuadra para Antofagasta 1, Unión Española 0.
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0: Sí, señor, mete el centro, Cuadra, un cabezazo. ¡Gol Puma!
1: ¡Bien!
0: ¡Gol Puma! Bien. ¡Gol!

0: Puma, Puma, Puma, Puma. Aparece José Van en el primer palo. Metió un centro, cuadra, primer palo. Y aparece el Chino Bande. Acá está, 3. Unión Española 0.
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2: Cuando...

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2: 20 horas, 57 minutos.
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3: 21 horas, 56 minutos.
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Yo quiero que me recuerden así muy alegre, muy medio dicharachera, feliz, una mujer que le gustó mucho lo que hizo en su vida, una buena amiga, una buena hermana, una buena esposa y una buena de todo, con mucha

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2: 22 horas, 25 minutos.
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2: En FM Centro tenemos una nueva hora.
3: 22 horas, 57 minutos.

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2: 23 horas, 28 minutos.

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2: En FM Centro tenemos una nueva hora.
3: 23 horas, 57 minutos.
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0: Metro, tenemos una nueva hora.
1: 0:26. 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

0: Claro, tenemos una nueva hora.
1: 0 horas, 57 minutos.
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0: es una nueva hora.
1: 1:00 a.m, 25 minutos.
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0: una nueva hora.
1: 1:00 a.m, 59 minutos.
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0: Vivimos una nueva hora.
1: 2:00 a.m. 26 minutos.
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0: Centro, tenemos una nueva hora.
1: 3:00 a.m, 27 minutos.
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0: Centro, tenemos una nueva hora.
1: 3:00 a.m, 56 minutos.
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0: es una nueva hora.
1: 4 de la madrugada, 57 minutos.
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0: Abrimos una nueva hora.
1: 5 de la madrugada, 25 minutos.
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0: Vivimos una nueva hora.
1: 6:15. 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
2: Ahí vamos.

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1: 6:26 a.m.
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0: es una nueva hora.
1: 7 de la mañana, 29 minutos.
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1: 7:58 a.m.
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0: una nueva hora.
1: 8:30 a.m.
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1: 8 de la mañana, 55 minutos. 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

0: una nueva hora.
1: 9:56 a.m.
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0: Señor Cristo. Hermano, gracias, Señor Cristo. Gracias por venir. Agradecidos de por vida. Los quiero mucho, Bronco. Gracias.
1: Gracias, Cristian.
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0: es una nueva hora.
1: 10 de la mañana, 27 minutos.
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1: 10:59 a.m.
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1: 11 de la mañana, 25 minutos.
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0: una nueva hora.
1: 11 de la mañana, 59 minutos.
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Bienvenidos a una nueva edición de Clásicos de Colección, el espacio de Centro FM, donde revivimos aquellas canciones que marcaron una época y que siguen viviendo en la memoria de millones de personas. Durante la próxima hora, recorreremos grandes éxitos de la música romántica y popular en español, interpretados por artistas que dejaron una huella imborrable en el año 89. Acomódense, suban el volumen y disfruten este viaje musical lleno de recuerdos. Comencemos. A fines de los años 80, Pablo Ruiz se transformó en un fenómeno juvenil en América Latina. Con apenas unos años de carrera, logró una enorme popularidad gracias a canciones bailables y románticas que conquistaron especialmente al público adolescente. Pablo Ruiz, Cachetada.

programación del 103.3 junto a los clásicos de Conexión de Centro FM, destacando éxitos del año 1989. Rocío Dúrcal fue una de las artistas españolas más queridas en Latinoamérica. A lo largo de su carrera grabó numerosas composiciones de Juan Gabriel, alcanzando ventas millonarias. Ya te olvidé destaca por la fuerza interpretativa y la sensibilidad que caracterizaron a la cantante. Ya te olvidé, en la voz de Rocío Dúrcal.

Seguimos destacando éxitos del año 1989 aquí en el 103.3. Yuri fue una de las grandes estrellas del pop latino de los años 80. Este tema, cargado de energía y humor, mostró una faceta distinta dentro de su repertorio. Su versatilidad artística le permitió mantenerse vigente durante varias décadas en la música latinoamericana. Hombres al borde de un ataque de celos, en la voz de Yuri.

Publicada en 1988, esta canción se transformó en un verdadero himno de libertad e independencia. Alaska y Dinarama fueron una de las agrupaciones más representativas de la llamada movida madrileña, movimiento cultural que revolucionó España tras el fin de la dictadura. Décadas después, el tema sigue siendo un símbolo de autenticidad y rebeldía. Alaska y Dinarama, ¿a quién le importa?

Son los clásicos de colección en Centro FM. En esta oportunidad con temas del año 1988 que son parte del soundtrack de nuestras vidas. Con su inconfundible voz ronca y poderosa, Ana Gabriel conquistó América Latina durante los años 80 y 90. Ay, amor, es una de sus interpretaciones más recordadas, consolidando una carrera que le valió millones de discos vendidos y el cariño permanente del público. Ana Gabriel, Ay, amor.

Nuestro siguiente tema, compuesta por el legendario cantautor italiano Riccardo Cocciante, esta balada se convirtió en uno de los grandes éxitos de Emmanuel. Su emotiva letra y sensibilidad de su interpretación la transformaron en una de las canciones románticas más importantes de finales de los 80. Emmanuel, La última luna.

clásicos de colección en Centro FM 103.3 y la banda de frecuencia modulada. Formados en Mendoza, Argentina, los Enanitos Verdes son una de las bandas más exitosas del rock latinoamericano. La Muralla Verde fue uno de los temas que los proyectó internacionalmente y continúa siendo un clásico obligado de la radio en español. Los Enanitos Verdes, La Muralla Verde.

0: Comenzamos una nueva hora.
1: 12 horas, 29 minutos.
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regresamos con Clásicos de Colección con Cristian Rodríguez, solo aquí en el 103.3 y CentroFM.cl. Clásicos de Colección en Centro FM, destacando éxitos del año 1988. Esta canción fue justamente lanzada ese año y mostró una vez más el talento compositivo de Franco de Vita. El cantautor venezolano ha escrito éxitos para numerosos artistas y es considerado una de las plumas más importantes de la música latina contemporánea. Franco de Vita, un buen perdedor.

Nuestra siguiente canción, inspirada en un relato del escritor francés Boris Vian. Esta canción fue el mayor éxito de La Unión. Su sonido elegante y original la convirtieron en uno de los clásicos más reconocidos del pop español de los años 80. Lobo Hombre en París, junto a La Unión.

Son los clásicos que nunca mueren, son los clásicos de colección aquí en Centro FM, la radio de la familia. Escrita por Marco Antonio Solís, Tu cárcel es probablemente la canción más emblemática de los Bukis. El tema alcanzó enorme popularidad en toda América Latina y continúa siendo una de las baladas rancheras más queridas por el público. ¿Les parece si invitamos a los Bukis con el tema Tu cárcel?

Esta canción dio nombre al exitoso álbum publicado en 1988, trabajo que consolidó definitivamente la carrera de Luis Miguel. Gracias a producciones como esta, el cantante mexicano se transformó en una de las máximas figuras de la música romántica en español. Luis Miguel, un hombre busca una mujer.

Centro FM, disfrutando de los clásicos de colección con temas destacados del año 1988. Convertida en un himno generacional, esta canción aborda los sueños y desafíos de la juventud. Miguel Mateos fue uno de los artistas fundamentales del rock argentino de los años 80 y logró una enorme repercusión en todo el continente. Cuando seas grande, en la voz de Miguel Mateos.

Con más de 6 décadas de carrera, Roberto Carlos es uno de los artistas más exitosos de la música latinoamericana. Esta balada refleja el romanticismo que ha caracterizado gran parte de su repertorio y que le ha permitido conquistar a varias generaciones. Si el amor se va, Roberto Carlos.

En Centro FM 103.3, la radio de la familia, compartiendo con ustedes los clásicos de colección. En esta oportunidad, temas del año 1988. Compuesta por Juan Gabriel, esta canción se convirtió en uno de los mayores éxitos de Rocío Dúrcal. La artista española logró una conexión única con el público latinoamericano, gracias a interpretaciones cargadas de sentimiento y elegancia. Rocío Dúrcal, como tu mujer.

0: Así llegamos al final de una nueva edición de Clásicos de Colección de Centro FM. Gracias por acompañarnos en este recorrido por canciones que siguen emocionándonos con el paso del tiempo. Los esperamos en una próxima edición con más recuerdos, más historias y más clásicos que forman parte de nuestras vidas. Que tengan una excelente jornada y continúen disfrutando de la mejor compañía musical aquí en Centro FM. Chao, chao.
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0: Centro, tenemos una nueva hora.
1: 13 horas, 3 minutos.
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1: Felices de poder acompañarles. Bien, un abrazo para usted, señora, un abrazo para usted, caballero. Bienvenido a este espacio de 60 minutos donde vamos a hablar de cómo poder ayudarle un poquitito a mejorar en su calidad de vida. A mí las cosas cotidianas, lo que veo en el día a día, también me inspira para poder contarle a usted y poder tratar de hacer un poco más sensibilizador el programa. Cuando yo venía de camino a la radio, venía frente a mí, sentado en el microbús, una dama, 62, 65 años aproximadamente. El detalle está que cuando ella se puso en pie para bajar del microbús, yo le noté que le costó caminar. Entonces se acercó al conductor y le dice: "¿Usted sería tan amable de esperarme que yo pueda bajar porque tengo problemas en mis rodillas?". Lo más probable, ella tenía una artrosis en ambas rodillas. ¿Por qué lo digo? Porque ella bajó como retrocediendo ya y sujetándose muy bien de los barrotes o los pasamanos para poder llegar y afirmar sus pies ahí en el paradero. Situaciones como estas son tan cotidianas. Situaciones como estas se ven tan a menudo. ¿Por qué? Porque a medida que el tiempo va pasando, que los años se nos vienen encima, también se nos comienzan a complicar mucho nuestras articulaciones, la parte ósea y también la parte muscular. Hoy vamos a tener un programa especial de osteoartritis. ¿Por qué un programa especial? Hace un par de días atrás hicimos un programa donde dijimos que teníamos una gran oportunidad para los auditores, que era los 3 meses de tratamiento de osteoartritis con 2 regalos. 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Así nos vamos a ir en el programa de hoy, pero acompañados como siempre de los bellos recuerdos.

¿Cuántas personas que están en sintonía de la radio, digo, no sé en qué ciudad, en la ciudad donde usted nos esté sintonizando, a lo mejor tienen una lumbalgia? ¿Qué es la lumbalgia? Es un dolor localizado en la parte baja de la espalda, entre las costillas y los glúteos. Puede ser temporal, como también puede ser crónico. ¿Por qué se produce? ¿Un sobreesfuerzo físico, un movimiento brusco o al levantar un peso de forma incorrecta? Puede provocarse también por una contractura muscular o problemas en los discos de la columna. Eso es la lumbalgia, ¿ya? Muchas veces las personas confunden la lumbalgia con un lumbago. No es lo mismo. La lumbalgia puede llegar a transformarse en algo crónico, ¿ya? El lumbago es transitorio y que puede ser tratable y el dolor va a pasar. Oiga, yo le tengo una noticia, pero tremenda en el día de hoy a los auditores de la radio. Una noticia, pero tremenda, porque creo que escuchando la radio hay personas que están sufriendo, no sé si de la parte ósea, de la parte muscular o de la parte articular. ¿Se acuerda lo que le conté al principio del programa? De esta dama que venía en el microbús y que para poder bajar de él tuvo que pedirle al conductor que esperara un poquito porque ella tenía problemas para bajar una escalinata. Claro, y lo hizo, lo que a mí me sorprendió, lo hizo como retrocediendo, ya sujetándose muy fuerte los pasamanos, por supuesto, para no tener un accidente. Personas como ellas, habrá tantas, que no solamente tienen el problema para bajar o subir al microbús, lo tienen en la casa. Porque ¿cuántos auditorios, auditoras, hoy por hoy, viven en casas que son de segundo piso, ya? Y lamentablemente tienen que subir, bajar la escalinata una y otra vez. Y a veces más complicado cuando el baño está en la parte baja y los dormitorios en la parte de arriba. Entonces es una complejidad tremenda. Muchos de nuestros auditores o auditoras tienen este tipo de problemas. Y ya también están teniendo serios problemas, no solo en los tobillos, sino en las rodillas, en las caderas. Oiga, ¿y por qué no decirlo en los hombros? Si para subir una escalinata hay que agarrarse de un pasamanos. Y cuando los hombros están complicados, también provocan un dolor muy agudo y van deteriorándose con el paso del tiempo. 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

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Entonces, ¿cuántas personas estarán escuchándonos ahora en la red de las radioemisoras que están al aire junto a nosotros y dirán, bueno, yo tengo un problema? Por ejemplo, alguien puede tener un problema de lumbago. Alguien puede decir, yo tengo problemas al nervio ciático, constantemente me está afectando esto. Alguna señora o caballero dice, yo tengo artrosis. 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Alguien a veces le complica la inflamación de los tendones o sufre de una fascitis plantar. 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

0: 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Cuando no actuamos a tiempo, cuando no nos apuramos en detener el avance de ese problema. 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
1: En FM Centro tenemos una nueva hora. 13:32.
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Oye, la vida te da oportunidades para sentir satisfacciones tan lindas, ¿ah? Para mí es tan satisfactorio estar desde este micrófono llevando un mensaje a tanta gente que está escuchando la radio, auditores de distintas localidades. ¿Por qué digo que me siento una satisfacción? Porque una, dos, tres, diez, veinte personas que escuchen este mensaje de osteoartritis y que comiencen a tomar este producto, son 20 o 30 personas, no sé, que van a comenzar a sentir una mejoría en su salud, una mejoría en su calidad de vida, porque lamentablemente es una odiosidad, tener que subir una escalinata y que las rodillas, las caderas o los hombros le hagan a uno sentir mal, le hagan sentir dolor, le hagan sentir como una incapacidad, o sentirse privado de salir a caminar, sentirse privado de repente de decirle a la esposa, vamos a darnos una vuelta, vamos a caminar un poco, y no poder hacerlo porque me duelen las piernas, porque me duelen las rodillas o me duelen las caderas, ¿ya? O no poder hacer una actividad física, por ejemplo, sentirse incapaz de hacerlo. Entonces, ¿por qué digo que para mí es una satisfacción poder decirle que osteoartritis le puede cambiar la vida? Que osteoartritis le puede dar la oportunidad de volver a caminar bien, de subir una escalinata bien, de ir a comprar el pan caminando, ya, y no tener que ir con el burrito o con el bastón o andar dentro de la casa. Incluso personas que tienen que andar dentro de la casa con algo para sostenerse. Entonces, osteoartritis puede traerle una respuesta tan positiva al problema que usted tiene, señora, al problema que usted tiene, caballero. A lo mejor usted misma anoche le costó tomar una posición cómoda para poder dormir porque la artrosis o la artritis, a lo mejor de la rodilla, de la cadera, del hombro, le cuesta conciliar el sueño. Entonces, ¿por qué no opta por osteoartritis? 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

Oye, qué linda una auditora. Mira lo que dice. Gracias por preocuparse de nosotros y hacernos el espacio para poder conseguir estos productos. No solo con descuentos, sino también con regalos. Qué bonito, qué lindo. Por eso le dije, o sea, hay cosas que traen gran satisfacción a los que tenemos la oportunidad de estar desde un micrófono hablando de algo. Y hablando de algo tan importante, de la salud. ¿Cómo ayudar a mejorar la calidad de vida? Porque no me cansaré de decirlo, señora o caballero, una cosa es estar vivo, pero otra cosa es tener una calidad de vida. Ya, ¿cuántas personas que no tuvieron la oportunidad de tratarse oportunamente, que no tuvieron la oportunidad de acceder a un tratamiento para sus huesos, sus músculos o sus articulaciones, hoy están sufriendo más de lo que deberían? 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

0: tenemos una nueva hora.
1: 14 horas, 2 minutos.
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0: tenemos una nueva hora.
1: 14 horas, 57 minutos.
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0: tenemos una nueva hora.
1: 15 horas, 25 minutos.
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0: tenemos una nueva hora.
1: 15 horas, 59 minutos.
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2: En FM Centro tenemos una nueva hora.
1: 16 horas, 25 minutos.

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0: Centro, tenemos una nueva hora.
1: 16 horas, 56 minutos.
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0: tenemos una nueva hora.
1: 17:56.
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0: tenemos una nueva hora.
1: 18:58.
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0: una nueva hora.
1: 19 horas, 55 minutos.
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